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Aproveche esta introducción para recordarte. 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
5: Amigos, amigas de Vino el Tango, bienvenidos nuevamente una semana más a este programa que desde aquí, desde la provincia de Mendoza, intenta llevarles a ustedes lo mejor del tango argentino junto con las historias de la vitivinicultura de nuestro país. Mi nombre es Marcelo López Álvarez, el gusto de recibirlos, el gusto de saludarlos como cada semana, recordarles que se pueden comunicar con nosotros al 2617-2617-166897, ese es el WhatsApp de Vino el Tango, y que también lo pueden hacer vía mail a vinoeltangoradio@gmail.com. Amigos, amigas, desde Mendoza les damos la bienvenida a un nuevo programa de Vino el Tango, precisamente el programa que une dos pasiones argentinas.
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Vino el tango, escuchábamos la voz de Dante Recia con la guitarra de Roberto Grela haciendo, por supuesto, las 40. Por estos días se cumple un nuevo aniversario del fallecimiento de Roberto Grela, un 6 de septiembre de 1992. Grela, que para muchos fue el mayor guitarrista que dio el tango, nacido en San Telmo, que creció en una familia apasionada por la música y aprendió a tocar de oído, guiado por su talento, su sensibilidad y el contacto cotidiano con otros músicos. Un autodidacta dueño de un sonido inconfundible que utilizó la púa para trasladar a la guitarra el fraseo ligado y emotivo de un bandoneón. Comenzó acompañando a cantores y trabajó junto a figuras como Maida, Charlo o Fernando Díaz, y en el 37 compuso precisamente Las 40 con letra de Francisco Gorrindo, uno de los grandes clásicos de la historia tanguera. Pero Grela no se quedó en el tango, también exploró el folclore, el jazz y la música brasileña, experiencias que enriquecieron una personalidad artística que era absolutamente singular. El momento de su carrera más decisivo llegó allá por 1952, cuando Aníbal Troilo lo convocó para interpretar La Cachila en la comedia musical El Patio de la Morocha. La conexión entre ambos fue tan profunda que dio origen al inolvidable cuarteto Troilo y Grela, una formación que dejó algunas de las versiones más sensibles y conmovedoras del género. Después integró muchos cuartetos, acompañó a grandes voces como Rivero, Nelio Mar, Marino, Maure, Podestá y Jorge Vidal. Y también compuso obras como Viejo Baldío, Callejona, San Telmo. Porque Roberto Grela no necesitó una formación académica para hacer historia. Le bastaron su oído, su intuición y una guitarra capaz de expresar como pocas la emoción más profunda del tango. Por supuesto, para cerrar este pequeñísimo homenaje de arranque al maestro Roberto Grela, escuchamos un poquito más de La Cachila. Por supuesto, Troilo y Grela.

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1: En el restaurante Estación del Alma, dentro de la bodega familiar ubicada en Agrelo, en Luján de Cuyo, de Walter Brescia, precisamente el gran amigo y gran bodeguero argentino presentó el libro que lleva el nombre de su firma. Es una edición de Catapulta Libros que corona 10 años de maduración de una idea y 25 de la historia vitivinícola de Walter Brescia y su familia. No hay en las páginas de este libro la estructura habitual de una autobiografía de un bodeguero, sino más bien crónicas, retratos del fotógrafo Federico García, poesías de Borges y de Sabina y recetas con acento siciliano de la familia, esas que juntaban alrededor de la mesa a toda la familia de Walter Brescia. El temor de caer en un tono autorreferencial de las memorias lo mantuvo indeciso buena parte de la última década hasta que por fin se dieron las situaciones para que Walter encarara la escritura de este libro. Y precisamente no podía faltar aquí en Vino el Tango Walter Brescia contándonos de este lanzamiento, de esta presentación que se consigue en las mejores librerías y si no a través de la web de Catapulta Libros. La charla con Walter Brescia precisamente la arrancábamos preguntándole lo primero, lo más básico, ¿cómo nació la idea del libro de la historia de Walter Brescia?
2: Bueno, vos sabés que yo hacía mucho tiempo que venía pensando en eso, en escribir un libro, sobre todo, como bien vos decías, ahora cuando hacías la introducción, dejar un testimonio, un documento, algo de la bodega y también, lógicamente, parte de la vitivinicultura.

0: O grabarlo, andar grabando lo que pensé mientras vas andando. Bueno, todas esas cosas. Acuérdate que empecé a escribir varias veces y cada vez que lo escribía lo volví a leer, decía, no, pero esto no es lo que yo quiero, no me gusta cómo está escrito. No sabía si hacer algo a modo de novela o hacer algo. Lo que sabía era que no quería una autobiografía, eso no. No me gustaba esa idea. Bueno, y así, bueno, conocí a gente de esta editorial. Esto fue hace 3 años más o menos. Bueno, estuvimos hablando y como que me resolvieron gran, o sea, todo, te diría, me resolvieron todo
1: Encontraste el
0: el
1: editor
0: tema.
1: perfecto, digamos.
0: Sí, claro, porque bueno, trabajé con una periodista que además yo la conocía desde hace mucho, una periodista de muchos años que escribía, pues una de las primeras que empezó en Buenos Aires a escribir sobre el tema de vino y gastronomía y nos entendimos bien, qué sé yo, bueno, fuimos armándolo y después que me resolvían el tema de la edición, de la elaboración del libro y todo. Así que realmente me solucionaban esa parte que no la tenía muy claro. Y bueno, y dentro de eso, bueno, le fui hablando, fuimos hablando, escribiendo algunas cosas que le envié. Y así fue, fuimos armando el libro sobre un modelo que me gustó, porque viste que no es un libro en primera persona, sino que tiene historia antigua, tiene qué sé yo, algunas cosas que yo tampoco las conocía y que las aprendí cuando lo estábamos haciendo, después tiene parte de la realidad, y fundamentalmente tener involucrada a la familia, que es gran parte o sea, que es fundamentalmente lo que nos mueve todos los días y bueno, es algo que realmente nosotros queremos tanto. Entonces, así salió, así surgió. Después con un fotógrafo que también lo pusimos nosotros, yo sabía que yo tenía muy buena relación con Federico, que hace mucho tiempo que nos conocemos y además es un gran profesional de la fotografía. Así que pudimos captar momentos muy muy distendidos con él, con las fotos que hizo y qué sé yo. Creo que se armó un buen equipo, y que pudimos lograr lo que se logró, ¿no?
1: Seguro,
0: Me
1: bueno.
0: alegro que te haya gustado
1: No,
0: también.
1: seguro, bueno, Federico García, el querido Fede, es uno de los grandes fotógrafos de la vitivinicultura argentina, y creo que ha logrado no solo transmitir muy bien los momentos fotográficos de la familia, sino también de lo que significa la vitivinicultura, ¿no? Porque hay fotos realmente maravillosas de la vitivinicultura argentina en el libro, obviamente relacionadas con la bodega y con la historia de ustedes. Pero vos sos de nombrar mucho la familia, y déjame que le cuente a nuestros oyentes que ustedes no es un enólogo que tiene una bodega y una familia que nada, que acompaña o que está cerca, sino que ustedes están los seis, absolutamente, bueno, los seis más también los senadores y senadoras de la familia, ¿no? Como decimos los que tenemos hijos grandes, son una familia absolutamente involucrada todos en la bodega, ¿no? Tus hijos, Marita, tu esposa, los compañeros de vida de tus hijos, bueno, están todos muy involucrados en la vida de la bodega, y es una bodega realmente familiar, y eso se transmite muy bien en el libro, Walter.
0: Bueno, muchas gracias. Gracias y me alegro que lo hayas interpretado de esa forma porque es realmente lo que, bueno, un poco lo que pretendía, el libro, ¿no? Poner en valor la familia de cualquiera, o sea, esto es mi familia porque estamos involucrados en esto, pero en definitiva, yo creo que lo importante es que recuperemos ese valor que tiene la familia para todos, ¿no? Por lo menos que uno Yo fui criado en un...

0: en una familia que no había mucho, no teníamos mucho, pero las cosas fundamentales sí las teníamos y eran los valores, ¿no? Los valores de tanto tanto de mi papá como de mi mamá, de las cosas que estaban claras, de que el esfuerzo era el esfuerzo del trabajo y eso te traía los resultados. Bueno, un poco eso también, ese mensaje, ¿no? Porque, qué sé yo, tengo nietos y el día de mañana serán bisnietos y después lo que venga. Y me parece que este mensaje de trabajo en familia y sobre todo de vivir en familia, y eso es lo que a mí más me ha gustado de esto, de haber podido plasmarlo y bueno, y que se interprete de esa forma, ¿no?
1: Además, Walter, vos lo dijiste el otro día en la presentación del libro, y los que te conocemos de hace tantos años, realmente sabemos que es así. Vos sos un tipo que, más allá de la familia, de tu familia, también vivís a la vitivinicultura de una manera muy especial, y es una gran familia vitivinícola, ¿no? Tu relación con los productores, que en algunos casos te proveen de uvas a vos, a tu proyecto, la gente que, tus proveedores. Digo, la verdad que vos, sos un tipo que, mira, voy a usar algo que dijiste vos el otro día. Sos, en la vida diaria y en la vida comercial y en la vida profesional, el mismo tipo que sos en la vida con los amigos y demás. Y eso realmente en una vitivinicultura y en un mundo tan adepto, adepto hoy en día a las políticas de mercado y demás, es un valor extra, ¿no? Y realmente vale la pena destacarlo, y también se refleja en tu historia, Walter.
0: Bueno, gracias, Marcelo. Bueno, sí, viste que yo dije que una de las, digamos, de las cosas buenas que tiene también así un trabajo en familia, en donde estamos todos los días, yo puedo decir una cosa, y como decía ayer en el evento, yo decía, ante toda la prensa que estaba, yo les decía: ante ustedes, lo que yo estoy diciendo de acá hacia ustedes, me doy vuelta y es lo mismo que digo hacia adentro con lo que es la familia. Y es lo mismo que me pasa en la diaria y lo que cultivo diariamente, ¿no? Es decir, si se toma una decisión, si hablamos, lo mismo que digo hacia afuera está hacia adentro, porque yo no podría decir una cosa hacia afuera que me estén escuchando mis hijos o los que estén detrás mío, mis nietos en algún momento, y no tener digamos, la responsabilidad de poder defender lo que, de decirle, o no tener la cara, por así decir. Que me miren y me digan: estás diciendo una cosa para allá y acá estás haciendo otra. Eso realmente yo siempre me lo planteo y es una cosa que realmente me molestaría mucho, y por eso lo valoro tanto, porque tengo, digamos, la tranquilidad de que lo que digo y lo que hago lo puedo decir hacia adentro, porque es lo mismo, ¿no? Y el respeto hacia los productores, como vos decís, para mí eso es una responsabilidad muy grande, porque yo valoro mucho el esfuerzo. Si bien la bodega mía no es una, digamos, una referente en cuanto a volumen y demás, pero sí, dentro de lo que hago, el productor ocupa el primer lugar dentro de la escala de lo que es la producción de la bodega. Y conozco ese trabajo, además somos productores, sé del esfuerzo que significa, Y bueno, eso, viste, para mí es importante. Y quiero que también quienes me sigan mantengan esa misma, ese mismo espíritu, ¿no? Esa misma actitud, porque debe ser así, ¿no?
1: Seguro. ¿Cómo surgió la idea de, además de contar la historia, de contar la historia de muchos de los vinos que has hecho en estos, en estos años, en estos 25 años? Digo, ¿cómo surgió la idea de también mezclar un poco recetas que se cocinaban en tu casa, recetas de la familia? Aparecen también la poesía de Borges en el libro. ¿Cómo surgió esa idea de ir mezclando todo? ¿Sentís que obviamente es todo parte de tu vida, pero cómo lograron incorporarlo también en el relato? ¿Cómo fuiste metiendo todas esas cosas en el relato del libro, Walter?
0: Bueno, a mí la parte de gastronomía me gusta mucho, de hecho que es uno de mis, digamos, de mis hobbies. En casa me gusta cocinar para cuando viene la familia, o a veces cuando estoy acá con mi esposa solos y qué sé yo, me gusta cocinar. Tengo que estar tranquilo, qué sé yo, en ese momento. Para mí es relajarme, me gusta ponerme desafíos, que las cosas que salga bien el plato, que salga rico y demás. Y con ese concepto pensé y se lo comenté a los chicos y a mi esposa, digo, podríamos poner algunas recetas de lo que era la historia, ¿no? De la familia, de lo que eran las raíces, que también, volvemos a lo mismo, es parte de nuestros orígenes y también es una forma de transmitir ese cariño por el origen, por las raíces, por todo. Entonces, una forma de. Y me pareció que podía ser divertido, sobre todo incluir algunas recetas que en lo personal me gustan mucho y que son muy típicas, sobre todo de la región de la Toscana, de la región de Sicilia, que es el origen de mi familia paterna, y también algo de la familia así, de la cocina italiana. Entonces, después lo empecé a elaborar de otra forma y dije, está bueno que tenga eso, porque al tratarse de un libro que no es una novela que vos tenés que empezar y terminar para ver qué pasa, lo podés abrir en cualquier parte al libro y vas a leer algo que empieza y termina. Y me parecía que el tema de la receta estaba bueno, y contar un poco la historia con las vivencias que habíamos tenido con cada uno de esos platos. Así que eso me pareció simpático y divertido para que estuviera también en el libro. Y el tema de la poesía, bueno, eso ya fue una sugerencia de esta periodista que me ayudó, que me decía, yo sé que a vos te gusta la poesía, la lectura. Entonces, dentro de eso buscamos algún autor que tuviera esa relación con el vino. Por eso lo elegimos a Borges, me pareció que podía ser o sea, de las propuestas que me dio, me pareció que era lindo poder tenerlo porque bueno, lo describe muy bien al vino y expresa mucho lo que uno siente cuando está tomando un vino. Así que, bueno, esas son las razones, esas fueron las razones.
1: Walter, ¿y qué sentís que cuando terminaron el libro, cuando se estaba, porque nos pasa a todos, a nosotros cuando hacemos una nota, cuando escribimos, sentís algo que quedó afuera del libro y que decís, pucha, ¿cómo no pusimos esto? ¿Cómo no contamos esto? ¿O sentís que realmente es un buen recorrido por la historia de Brescia?
0: Y puede ser que hayan algunas cosas que se hayan quedado en el tintero, ¿no? Que podrían haber estado. Y que bueno, a lo mejor, si vemos que este libro guste, digamos, si tenga cierta repercusión, bueno, por ahí lo pensaremos para la próxima,
1: Ahí
0: pero
1: está.
0: la verdad que en general, así como para poder mostrar y decir lo que quisimos en un libro, poder resumir un poco los sentimientos, está todo lo que quisimos,
1: Seguro.
0: inclusive el origen, la historia de los vinos, que eso me
1: Es
0: pareció
1: muy
0: muy lindo
1: lindo.
0: porque si a mí me gusta mucho el tema de ponerle el nombre al vino y que el vino tenga su identidad y la razón por la cual lleva ese nombre. Entonces, eso también me pareció muy lindo poder decirlo, ¿viste? Porque me lo han preguntado muchas veces, en muchas notas, ¿por qué tal nombre? ¿Por qué le pusiste en esto? ¿En qué pensaste? Y bueno, es el momento de poder contarlo, digo, por eso lo hice.
1: Así pasaba entonces por Vino al Tango, el gran amigo y gran enólogo argentino, Walter Brescia.

Yuyo Verde en la impresionante, hermosa versión de Horacio Molina, un cantor que conversaba con cada verso. Horacio Molina era un intérprete distinguido, sobrio y elegante, dueño de una afinación impecable y de una manera íntima de decir las palabras. Su canto parecía haber nacido hacia adentro, sin estridencias, sin golpes teatrales, sin exageraciones, con una dicción precisa y una sensibilidad capaz de revelar el sentido profundo de cada letra. Molina construyó una identidad singular dentro de la música argentina. Molina nació, vivió, fue y murió en Buenos Aires en el mismo mes. Nació el 2 de septiembre del 35 y partió uno de sus días, el del maestro, en 2018. Su aparición en la escena musical ocurrió a comienzos de la década del 60, aunque el tango todavía no formaba la parte central de su repertorio. Por entonces, cantaba boleros y bossa nova. Su forma de interpretar llamaba inmediatamente la atención porque era diferente a la de los vocalistas más conocidos. Había en su voz una intimidad poco frecuente. Parecía entonar hacia adentro con una delicadeza que evocaba de algún modo el estilo de João Gilberto. Sus amigos fueron decisivos en aquellos primeros pasos. El pianista Sergio Mianovich y los hermanos Oscar y Jorge López Ruiz lo presentaron ante Víctor Buquino, director de artístico en aquel momento de RCA Víctor. La compañía advirtió rápidamente que estaba frente a una voz especial y comenzó a grabarlo. El éxito fue inmediato. Molina consiguió el reconocimiento del público y al mismo tiempo despertó el interés de la crítica especializada. No era un cantor convencional. Tenía una presencia elegante, una gran estampa, un verdadero dandy porteño y una manera de interpretar que convertía cada canción en una confidencia. La televisión, que en aquellos años ocupaba un lugar cada vez más importante en la vida cultural argentina, ayudó a multiplicar su popularidad. Nicolás Pipo Mancera lo convocó para participar regularmente en sábados circulares y Molina permaneció allí durante bastante tiempo. También integró La Noche, otro ciclo conducido por Mancera, donde compartía espectáculo con Astor Piazzolla, Eladia Blázquez o Egle Martín. No se trataba solamente de apariciones televisivas, era el ingreso a un ambiente artístico atravesado por la renovación, donde convivían distintas búsquedas musicales y nuevas maneras de interpretar la canción popular.

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1: Después de Palomita Blanca, les sigo contando que allá por el 65 comenzaron las giras internacionales. Molina se incorporó al sello Columbia y grabó 5 nuevos discos que alcanzaron una importante repercusión, especialmente en América Latina y en los Estados Unidos. Su carrera crecía dentro y fuera de la Argentina. En Buenos Aires se presentó en algunas de las salas más prestigiosas, como el Teatro Odeón, el Teatro de la Cova o el Teatro del Globo. También actuó en espacios fundamentales del Café Concert porteños, entre ellos La Fusa y La Botica del Ángel, creado por el gran Eduardo Vergara Leumann. Pero aquellos escenarios reunían a músicos, actores, escritores, artistas plásticos y personajes de una Buenos Aires culturalmente inquieta. Y Molina encajaba naturalmente en ese mundo. Su imagen refinada, su fama de seductor y la sutileza de su canto lo convertían en una figura reconocible e indispensable de esos espectáculos. Pero su elegancia no era solamente exterior. Estaba también en la elección del repertorio, en el cuidado de las palabras y en la forma de respetar la arquitectura de cada canción. En 1970 recibió una invitación que confirmaba el prestigio alcanzado. Vinicius de Moraes lo convocó para cantar en Mar del Plata y Punta del Este junto a Chico Buarque, María Creus, a Toquinho, Naná y Dorival Caymmi. La cercanía con aquellos nombres de la música brasileña resultaba coherente con la sensibilidad artística de Molina, que comprendía la importancia del matiz, del silencio, del fraseo y de la emoción contenida. No buscaba imponerse sobre una canción, sino habitarla. Sin embargo, todavía faltaba el cambio que definiría para siempre su trayectoria.

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qué versión de Flor de Lino, ¿no? Quizás Molina fue el que mejor interpretó Flor de Lino. Quizás. Corría 1975 y Horacio Molina tomó una decisión trascendente. Abandonó la rutina que había construido alrededor de los boleros y la bossa nova y resolvió dedicarse por completo al tango. Aunque ya era un cantante reconocido, tuvo que recorrer un camino exigente para demostrar que podía ser considerado un verdadero cantor de tango. Debía ingresar en un género con códigos, tradiciones y públicos muy definidos y hacerlo sin renunciar a su personalidad. Era un gran desafío. Pero Molina no intentó imitar a los grandes cantores que lo habían precedido, no endureció la voz, no exageró el dramatismo, sino que llevó al tango aquello que ya lo distinguía: la media voz, la afinación, la sobriedad, la dicción y la capacidad de construir un clima. Su primer disco de tango llegó en 1976 bajo el sello de CBS y llevó por título Por los Amigos. A partir de ese momento comenzó una nueva etapa discográfica. Sus grabaciones contaron con la participación de músicos extraordinarios como Antonio Agri, el Quicho Díaz, Fernando Suárez Paz y Walter Ríos. Y la dirección musical estuvo nada más y nada menos que a cargo de Oscar Cardoso Campo, quien se convirtió en su guía y principal referente artístico de esta nueva etapa. La relación se mantuvo hasta la trágica muerte del músico en un accidente automovilístico allá por el 2001. Con Cardoso Campo, Molina encontró el marco ideal para desarrollar su identidad tanguera. Su voz realzaba las letras con claridad, respetaba el sentido dramático de los versos y permitía que las metáforas llegaran limpias, muy limpias, al oyente. El historiador Ricardo García Blaya lo describió con precisión. Después de Gardel, todo es un problema de gustos, pero yo me permito definir a Horacio como un intérprete distinguido, sobrio, elegante, que canta como hay que cantar el tango, a media voz y sin estridencias. El rumbo político de la Argentina también atravesó su historia personal y en el 78, durante la dictadura, Molina decidió marcharse a Europa y se instaló en Francia. Allí grabó un disco acompañado por el guitarrista uruguayo Ciro Pérez y por el bandoneonista Juan José Mosalini, quien había integrado la orquesta de Pugliese, junto también a jóvenes músicos como Daniel Vignelli y Rodolfo Mederos. En aquellos años, el tango de Molina se volvió más lento y romántico. Una de las piezas que mejor presentó esa etapa fue Rubí, tema que registró en más de una oportunidad y que parecía concebido especialmente para su voz. Durante su permanencia en Europa, recorrió las ciudades más importantes de Francia. En París se presentó en el Teatro Bovino, en la Gaîté de Montparnasse y en el mítico escenario Trattoria de Buenos Aires, acompañado precisamente por Walter Ríos. También fue invitado en distintas oportunidades por la productora Eva Grilkes para participar de su programa Francia Cultura, donde coincidió con nada más y nada menos que Daniel Viglietti. Pero para muchos artistas argentinos y latinoamericanos, Europa se había convertido en aquellos años en un territorio de exilio, resistencia y creación. Y Molina llevó hasta allí un tango diferente, elegante y despojado, que podía ser comprendido incluso por quienes no conocían en profundidad los códigos de un género que hacía furor.

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Pedacito de cielo, otra de las grandes versiones de Don Horacio Molina. Con la recuperación de la democracia y durante la presidencia de Alfonsín, Molina regresó a la Argentina y a partir de entonces su relación con el tango ya no se interrumpiría. Volvió a presentarse en importantes escenarios, el Teatro San Martín, el Alvear, Clásica y Moderna, la Casona del Teatro, y también recorrió prestigiosas salas del interior del país, así recorrió cada rincón de la Argentina. Con el paso de los años, su interpretación fue adquiriendo un pulso más decididamente tanguero, y esa evolución puede apreciarse en Barrio Reo, un disco publicado en el 99, nada más y nada menos que con Juanjo Domínguez en la guitarra. Allí apareció un Horacio Molina más rítmico, pero igualmente cuidadoso de los matices. Su interpretación de Por qué soy reo constituye uno de los momentos destacados de esa etapa. El cantor intimista de los años 60 había encontrado definitivamente su lugar en el tango y lo había hecho sin traicionarse. Conservaba la elegancia, la media voz y aquella manera tan particular de decir cada palabra, pero ahora las ponía al servicio del ritmo y la poética de Buenos Aires. Horacio Molina grabó más de 200 títulos a lo largo de su carrera. También desarrolló una faceta como compositor y creó obras en colaboración con figuras relevantes de la música y la poesía popular como Eladia Blázquez o Teresa Parodi. También integró la Academia Nacional del Tango, reconocimiento que confirmó el lugar que había conquistado dentro del género. Pero acaso su legado más importante no pueda medirse solamente por la cantidad de discos, actuaciones o escenarios recorridos. Molina demostró que el tango podía cantarse desde la contención, que no era necesario gritar una tristeza para volverla verdadera, que una voz podía ser firme y profunda sin abandonar la delicadeza. Fue un cantor que respetó las letras, un intérprete que entendió que detrás de cada verso había una historia y que cada historia exigía su propio tono, su propio silencio, su propia respiración. En tiempos de excesos, Horacio Molina eligió siempre el matiz. En tiempos de estridencias defendió la media voz. Y en un género poblado por intérpretes inolvidables encontró algo muy difícil, una forma absolutamente personal de cantar el tango.

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1: No hay tiempo para más. Esto ha sido Vino el Tango, el programa que une dos pasiones argentinas y que semana tras semana compartimos desde aquí, desde la provincia de Mendoza, con todos ustedes a través de su radio favorita. Amigos, amigas, en 7 días nos volvemos a encontrar en el aire de la radio. Mi nombre es Marcelo López Álvarez. El gusto de haber compartido con ustedes esta hora de radio. Y mientras tanto, que tengan la mejor semana posible y salud con un buen vino argentino.
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fuerte, qué bien. Para ustedes, porteños, ciudadanos de esta ciudad que nos cobija tanta gente, gracias. Para ustedes, Lucio, querido. Gracias.

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no tenemos explicación. Nos transformamos en el filtro habitual con el que reconoces todo lo que te rodea. Tu contexto cotidiano. Simplemente una

0: ¡Vamos a la otra!
1: Maravillosos intérpretes de la música cuyana, a pesar de no ser cuyano. Los Indios Tacunau, con este hermoso homenaje a Villa Mercedes San Luis, Rincón Puntano.

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0: Esto de interactuar y de mezclarse es mucho más humano y es más interesante, y creo que el resultado también tiene mucho que ver con el hoy, con la diversidad, con esto complejo que somos todos, ¿no?
1: Todo nace del cajón y zapateo. Todo nace de eso. Luego vienen las cosas alternas como palmadas y cosas como esas, que esas cosas también van ligadas, todas están como enganchadas, ¿no? Todas están muy, muy ligadas a eso.
2: Hicimos una, no una fusión, porque si vos pones canal por canal el bombo, solo escuchas una chacarera, si pones el cajón solo escuchas un festejo, pero hemos podido hermanarlos, entonces es una chacarera festejo. Bueno, yo soy Mamá Miranda, para el que no me conoce, y le deseo el mejor de los éxitos de la Vivi, porque es una luchadora del tambor, y la quiero mucho, nada más.
3: 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Quiero escuchar esas palmitas desde casa. 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

y aplauso para Emi. Lo despedimos con el cariño que le tenemos. Gracias, Emi.

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El ex Opus 4 Beto Hassan junto a su hija Georgina Hassan nos regalan esta hermosísima versión de Samba del Carnaval.

0: Gracias.
1: Gracias. Gracias.
0: Gracias, Changue Pasiú, los jóvenes en el folclore. Qué hermoso.

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0: Muchas gracias.
1: Fuerte el aplauso. Maestro, fuerte,
0: 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Gracias.

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Nanca, dijo un viejo musiquero que anduvo la Salamanca. 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

fuerte ese aplauso para Emi. Lo despedimos con el cariño que le tenemos. Gracias, Emi.

0: ¡Vamos a la otra!
1: Maravillosos intérpretes de la música cuyana, a pesar de no ser cuyano. Los Indios Tacunau, con este hermoso homenaje a Villa Mercedes, San Luis, Rincón Puntano.

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0: Gracias.
1: Gracias. Gracias.
0: Gracias, Changue Pasiú, los jóvenes en el folclore. Qué hermoso.

0: esto de interactuar y de mezclarse es mucho más humano y es más interesante, y creo que el resultado también tiene mucho que ver con el hoy, con la diversidad, con esto complejo que somos todos, ¿no?
1: Todo nace del cajón y zapateo. Todo nace de eso. Luego vienen las cosas alternas como palmadas y cosas como esas, que esas cosas también van ligadas, todas están como enganchadas, ¿no? Todas están muy, muy ligadas a eso.
2: Hicimos una, no una fusión, porque si vos pones canal por canal el bombo, solo escuchas una chacarera. Si pones el cajón solo, escuchas un festejo. Pero hemos podido hermanarlos, entonces es una chacarera festejo. Bueno, yo soy Bambán Miranda, para el que no me conoce, y le deseo el mejor de los éxitos de la Bibi, porque es una luchadora del tambor, y la quiero mucho, nada más.

Exopus 4, Beto Hassan, junto a su hija Georgina Hassan, nos regalan esta hermosísima versión de Samba del Carnaval.

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0: Muchas gracias.
1: Fuerte el aplauso. Maestro, fuerte,
0: muchas gracias, Iván.

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0: Facundo Sarabia.
1: Al Pancho Figueroa y al Polo Román de los Chalchas.
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0: Gracias.
1: Gracias. Gracias.
0: Gracias, Changue Pasiu, los jóvenes en el folclore. Qué hermoso.

0: Esto de interactuar y de mezclarse es mucho más humano y es más interesante, y creo que el resultado también tiene mucho que ver con el hoy, con la diversidad, con esto complejo que somos todos, ¿no?
1: 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Todo nace de eso. 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Todas están muy, muy ligadas a eso.
2: 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Bueno, yo soy Bambán Miranda, para el que no me conoce, y le deseo el mejor de los éxitos de la Vivi, porque es una luchadora del tambor y la quiero mucho, nada más.
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fuerte ese aplauso para Emi. Lo despedimos con el cariño que le tenemos. Gracias, Emi.

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Quiero escuchar esas palmitas desde casa. 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

Exopus 4, Beto Hassan, junto a su hija Georgina Hassan, nos regalan esta hermosísima versión de Samba del Carnaval.

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0: ¡Vámonos otra!
1: Maravillosos intérpretes de la música cuyana, a pesar de no ser cuyano, los indios Tacunau, con este hermoso homenaje a Villa Mercedes San Luis, Rincón Puntano.

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Maravillosos intérpretes de la música cuyana, a pesar de no ser cuyano, los indios Tacunau, con este hermoso homenaje a Villa Mercedes San Luis, Rincón Puntano.

El ex Opus 4 Beto Hassan junto a su hija Georgina Kazan nos regalan esta hermosísima versión de Samba del Carnaval.

Yo quiero que le griten un fuerte aplauso al Pancho Figueroa y al Polo Román de los Chalchas.

aplauso para Emi. Lo despedimos con el cariño que le tenemos. Gracias, Emi.

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Aproveche esta introducción para recordarte. Tráeme las alpargatas que te voy a arrancar la cabeza un patadón. 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

tumor y tu destino pueden cambiar en un solo instante. Por eso nos dedicamos a traerte solo calidad. Ese es nuestro juego favorito y funciona.

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La consigna es clara. Todo cobra sentido cuando decís presente. El combustible necesario que nos permite disfrutar juntos este mágico aire.

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0: Gracias.
1: Gracias. Gracias.
0: Gracias, Changue Pasiu. Los jóvenes en el folclore. Qué hermoso.

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¿Qué tal? ¿Cómo están? Bienvenidos nuevamente a Sabores de Argentina. Bienvenidos todos ustedes en cualquier rinconcito del país donde nos estén escuchando a este programa que desde aquí, desde la provincia de Mendoza, semana tras semana intenta acercarles a ustedes la actualidad del mundo de la vitivinicultura, de la enogastronomía, del enoturismo y algún salpiconcito también de las economías regionales. Arrancábamos como siempre nuestro programa con la muy buena música de nuestro país, en este caso llegada desde Salta por los adolescentes, casi adolescentes de La Huella, en este caso acompañados de los carrileños haciendo Estación Subiría. Nos queda una hora de radio por delante. Vamos a hablar de gastronomía en bodegas, vamos a hablar de un nuevo proyecto vitivinícola de cuatro primos que recuperan un poco la tradición de la vitivinicultura argentina y, por supuesto, vamos a acompañar todo esto, como en el arranque de este programa, con muy buena música de nuestro país. Mi nombre es Marcelo López Álvarez, el gusto de recibirlos, el gusto de saludarlos, recordarles que se pueden comunicar con nosotros al 2617-2617-166-8 97, ese es el WhatsApp exclusivo de Sabores de Argentina, y también lo pueden hacer, por supuesto, a través de nuestra cuenta de Instagram, que es @saboresdeargentina, y allí también van a estar al tanto de todas las novedades, de todo lo que hacemos con Sabores de Argentina, y por supuesto también invitarlos a que nos lean durante toda la semana en www.saboresdeargentina.com. Un poquitito más de Estación Subiría por los carrileños y los adolescentes de La Huella desde Salta para todo el país, y ya comenzamos la rutina periodística de este Sabores de Argentina.

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0: Vamos a charlar un ratito de gastronomía en bodegas, del enoturismo, de algo que siempre genera alguna polémica acá en la provincia de Mendoza, pero que también se ha transformado en una unidad de negocios más que importante en la gran mayoría de las bodegas de Mendoza. Y para eso, del otro lado de la línea está mi amigo gastronómico, sommelier, gran tipo, además. Ex muy buen tenista, ahora los años nos pasan a todos, y que junto a varios socios tiene distintos emprendimientos en distintas bodegas de Mendoza. Por eso me pareció que era piola charlar con Diego, porque tiene un panorama bien claro y amplio de lo que está pasando hoy en las bodegas de Mendoza y en la enogastronomía de la Argentina. Dieguito, querido, bienvenido. ¿Cómo le va? Bienvenido a Sabores de Argentina. ¿Cómo anda?
1: Caballero, buenas tardes. ¿Cuánto tiempo? ¿Cómo anda?
0: Bien, ¿y vos? Con lo de ex tenista estuve bien, porque yo veo que seguís jugando, pero ya no a los niveles de antes, ¿o sí?
1: Es el mejor piropo que me puedes decir. Todo lo otro de gastronomía, lo que estoy escuchando, no sirve nada. Soy un tenista frustrado que se dedicó a este negocio.
0: Bueno, pero vio que nos pasa todo. Ya las rodillas no son las mismas de antes, ¿vio?
1: Me cuesta hasta para trabajar ahora, imagínate que para jugar al tenis.
0: Imagínese. Bueno, amigo, digo, un poquito en la presentación, y lo charlábamos también unos días antes, vos junto a tus socios y a tu empresa, trabajan en varias bodegas de Mendoza, tenés un expertise realmente muy, muy amplio fuera de las canchas de tenis en el mundo de la gastronomía, y me parecía que eras una persona más que adecuada para pintarnos un panorama de cómo está hoy la enogastronomía y el enoturismo en Mendoza, porque la verdad es que lo que nos pasa a todos los que estamos en el ambiente, y creo que obviamente también los consumidores, los mendocinos, los argentinos, lo que lo ven de afuera, deben estar medio confundidos, ¿no? Porque encontrás gente que te dice nos va bárbaro, otros que te dicen no, estamos en el peor momento, unos que te dicen estoy lleno de brasileros, otros que te dicen no, se fueron todos los brasileros, no viene nadie. ¿Cómo ves hoy el momento, Dieguito?
1: Yo creo que todo eso que mencionás es cierto. Uh-huh. Esto es una actividad muy estacional. Estamos saliendo de un periodo quizás un poquito alto, porque es una actividad que tiene picos. Las vacaciones de julio por lo general suelen serlo, por el hecho del movimiento interno que se genera, uh-huh, sumado al resto de la gente que sigue visitando y consumiendo el producto enoturístico, el producto bodega en sí. En gran parte es gente de Brasil o gente de afuera que viene, en menor medida, siempre digo Brasil porque históricamente fue de los países fuera del nuestro el que mayor volumen de gente generaba. Yo creo que es un poco de todo, tenés momentos buenos, momentos malos, y la realidad de cada uno es diferente. Uh-huh. Pero digo, si charlamos de esto y charlamos 10 años antes, o probablemente hablamos 10 años después, históricamente creo que ha sido así este sector. Es un sector castigado por momentos, porque también cuesta un poco esto, porque es lo que primero la gente deja de lado cuando hay que achicar costos en la casa, dejar de salir a comer y más. Pero bueno, hay gente que todavía se atreve y que todavía sigue en el rubro, y nada, y que apuesta que esto en algún momento sea algo mucho más estable, mucho más normal. Uh-huh. Y que uno pueda proyectarse en el tiempo con mayor certeza.
0: Quizás la gran diferencia en este tiempo, Diego, recién planteabas una década atrás, que creo que es un puede llegar a ser un buen corte, es el reconocimiento internacional que ha ganado la gastronomía de Mendoza a partir de muchos proyectos como los que encabezan ustedes, ¿no?
1: Yo creo que eso suma, yo creo que eso está bueno porque es un disparador y una ventana para que la gente siga viniendo, pese a que siempre Mendoza, dentro de lo que es el ámbito nacional o quizás en muchos momentos, estaba puesto como un destino un poco caro, con valores por ahí a lo mejor elevados para lo que era el resto del país. Pero sin lugar a duda que el despegue de la gastronomía en Mendoza y muy de la mano con el desarrollo vitivinícola que ha habido en estos últimos tiempos, lo ha puesto en un lugar de excelencia, en un lugar de protagonismo, y un lugar en el cual ha costado mucho llegar a esto, pero que cada vez hay más opciones y más profesionales y más colegas que siguen apostando por esto, que bueno, que te decía hace un par de minutos, que sigue siendo algo que tiene que ver mucho con la pasión, porque uh-huh. digo, como todas las actividades, el hecho de estar haciéndolo y seguir apostando tiene que ver un poco con eso, con el placer de poder seguir invirtiendo, de seguir generando nuevas experiencias, de tratar de ser competitivo, de darle la posibilidad que más gente conozca lo que cada uno hace.
0: Claro. Hablando de reconocimientos internacionales, uno de los proyectos en los cuales ustedes trabajan, y lo hace junto a Gonzalo Castro, un joven chef mendocino y a la sazón socio tuyo en Antigal, es este que precisamente con el resto de Antigal obtuvieron la mención de la guía Michelin, la recomendación de la guía Michelin. Con tu experiencia en el sector y que has atravesado, creo que por todo tipo de negocios gastronómicos, ¿qué significa, Diego, tener un reconocimiento de estos? Y en todo caso, ¿qué cambia para la comunicación y para el negocio?
1: Los reconocimientos son siempre lindos. Digo, uno trabaja independientemente de que lo hace porque la entidad le usa, uno trabaja para que las cosas le salgan bien, y si la gente de afuera o quienes evalúan o que toman la decisión de darle algún tipo de distinción lo creen así, obviamente que es un mimo para el alma, es una motivación extra para seguir mejorando. Y con respecto a lo que tiene que ver con el tema de cambios, no hemos tenido por ahí quizás por el momento algún cambio significativo en nuestra actividad diaria. Yo recuerdo que cuando nos avisaron que fue un lunes que teníamos la posibilidad de estar dentro de lo recomendado de la guía, hablaba con un amigo periodista que fue el que me compartió el link y me felicitó, y yo ni sabía qué pasaba. Me dice, ¿qué cambia ahora? Y mirá, le digo, no cambia mucho, estoy en la feria en este momento cargando la camioneta para llegar antes de las 11 al restaurante. Digo, hay que seguir laburando, hay que seguir haciendo las cosas bien, hay que tratar de equivocarse lo menos posible, a pesar de que todo el tiempo te estás equivocando. Pero sí, el hecho de que Mendoza haya tenido no solo la distinción nuestra, nosotros somos nuevitos en esto, pero muchos restaurantes que fueron pioneros en el tema de las estrellas y de las recomendaciones, que hayamos en algún punto superado a Buenos Aires, no es un detalle menor, y habla un poco de lo que vienen desarrollando todas las bodegas, todos los cocineros, colegas y gente vinculada a la gastronomía desde hace ya mucho tiempo.
0: Uh-huh. En un ambiente tan competitivo, sí, porque la verdad que la cantidad de bodegas que tienen gastronomía en sus más diversas facetas, digamos, ¿no? Porque la verdad, como yo decía al principio, la gastronomía, la enogastronomía, se ha transformado en una unidad de negocios muy importante dentro de cada bodega. ¿Dónde gente como ustedes busca la diferencia? ¿Qué es lo que ustedes buscan para diferenciarse de otros proyectos?
1: Yo creo que, a ver, a esta altura no puedo generalizar y decir que está todo inventado, pero digo, la gastronomía va evolucionando de acuerdo a lo que ha ido evolucionando un montón de otros campos, pero digo, es algo tan personal de cada cocinero, que por ahí darle impronta a conocimientos adquiridos en otro lado, a lo que uno ve, a lo que uno consume. Uno se nutre de muchas cosas y trata de darle la identidad propia de lo que uno pretende que su cocina hable a través de sus platos. Uh-huh. En mi caso, bueno, lo nombrado recién a Gonza es un cocinero joven, yo lo conozco él hace más de 18 años ya. Y nada, nos volvimos a reencontrar hace 2 años. Con la idea de volver a hacer algo juntos y sin querer, queriendo, como se decía por ahí, aparecimos de nuevo en la escena. Y bueno, nada, con la misma política, con la misma gana que teníamos cuando teníamos muchas menos ganas y muchos menos años encima como profesionales en el rubro.
0: Ajá. Está claro. Diego, contarle un poco a nuestros oyentes, después te voy a preguntar un poquitito también por los otros proyectos, pero ya que Antigal y con Gonza lograron este reconocimiento de Michelin, en los próximos programas vamos a hablar con Gonzalo específicamente de la gastronomía de Antigal, pero ¿cómo definirías al resto de Antigal a partir de la llegada de ustedes ya hace casi un año y algo, ¿no?, que están en Antigal?
1: Sí, estamos rozando casi los 2 años desde que iniciamos el proyecto. Bueno, nuestra cocina siempre tuvo como concepto la cocina de origen, la cocina de producto. Quienes cocinamos dentro de bodegas no tenemos que aislarnos demasiado del espacio físico que esto ocupa. Uh-huh. Estamos en una finca, entonces tratar de hacer que la gente que venga y viva una experiencia tenga todo que ver con todo, los vinos, en los platos, sobre todo los componentes, digo, todos los productos, todo lo que es la materia prima. Tenemos excelentes productos en Mendoza, lo único que tenemos que hacer es utilizarlos lo mejor posible y traducirlos en platos que a la gente le gusten, que lo atraigan desde lo estético y sobre todo del sabor. Pero hemos hecho mucho hincapié a lo largo de los años, por lo menos de lo que yo he tenido la posibilidad de hacer, de gerenciar o acompañar, o en este caso ser socio, de no buscar algo extremadamente rebuscado. Sabemos que apuntamos un poco a la gente de afuera, pero la gente de Mendoza y el público interno quiere una cocina honesta, quiere una cocina de sabores auténticos. Uh-huh. que si estamos en temporada de tomate, lo que estemos sirviendo tenga una lógica con lo que ellos están consumiendo. Así que tratamos de eso, básicamente de tener productos frescos, nobles y procesarlos en el sentido de llevarlos a la mesa con una idea clara que también refleje lo que la bodega baja a línea con respecto a sus vinos. No nos podemos olvidar mucho de eso.
0: Seguro. Diego, y contanos en qué otros proyectos estás trabajando vos, aparte ahora de Antigal. Y si querés una pequeña identificación, un resumen de cada uno, mientras les cuento a nuestros oyentes que eso que siente de fondo es el vientito. Recién Diego me decía acá los chicos de producción dicen que el viento te está por llevar. Difícil que nos lleve el viento a esta edad, cuando éramos más jóvenes. No. Pero
1: no creo que el viento me lleve, porque tengo un cuerpo antisísmico, ¿no? Se puede mover un poco, pero no va a caer.
0: Che, está no. Allí en la bodega, recién me decía de Guito que había salido y estaba cerquita de los viñedos, bueno, y obviamente el viento se siente, pero no importa, no afecta la comunicación. Che, contanos un poco cuáles son los otros proyectos en los que estás trabajando, Dieguito, y cómo calificarías o cómo identificarías a cada uno.
1: Bueno, además de Antigal, que es el que estamos hablando ahora, estamos en Piatelli, en una bodega que está acá en Agrelo. Uh-huh. Casualmente, digo, ahí empezamos hace unos 5 o 6 meses más o menos que estamos, y tiene, a ver, un poco la misma mirada de nobleza, de sencillez y de estética en los platos. Tiene una cuestión bastante significativa en cuanto a nuestra relación laboral con Gonzalo, porque yo lo conocí a él trabajando en el año 2011 ahí en Piatelli. Ajá, y ya. Bueno, de ahí, pese a los 10 años de diferencia que tenemos, siempre tuvimos muy muy buena afinidad y onda para trabajar, y hemos sido muy muy laburantes y hemos estado siempre atrás del proyecto. Y nada, la impronta también un poco tiene que ver con lo que hace Piatelli, lo que quiere mostrar a través de sus vinos. Está muy también en sintonía con lo que es Piatelli en Cafayate, digo, que es una gastronomía quizás un poquito más que tiene que ver con las costumbres locales. Ajá. Siempre tratando de mejorar y modificar y ir cambiando por estaciones, pero con el mismo criterio y la misma idea. Ese ruido es el CLAR, que está dando la vuelta. Además del viento, está el CLAR por ahí, pero bueno, estamos en un lugar de trabajo y eso se escucha, pero un poco pasa por ese lado, digo, hacer lo mismo en Luján y en Malfú, digo, que venimos haciendo ya hace más de 20 años.
0: Antes de despedirte, te voy a volver a llevar al barro, como al principio, porque me encanta escucharte con tu experiencia, como bien lo hiciste al principio de esta nota, que me parece que hiciste un panorama bien claro de qué es lo que está pasando, qué es lo que ustedes están viendo desde adentro, y te voy a usar también un poquito con tu profesión original de sommelier, que la verdad que sos un excelente sommelier. ¿Cómo estás viendo hoy el vino en este momento particular, y sobre todo su relación con el consumidor, Guidito?
1: Eso sí que está en un momento complejo. La industria está en márgenes, en niveles de ventas muy bajos. Ha caído el consumo en todo el mundo en general, y Argentina también se ha afectado con esta nueva situación que tiene la industria del vino. Yo creo que, si lo comparo con la gastronomía de bodegas, yo creo que el vino ha caído un poco más con respecto al tema del consumo y la venta. Es una industria también difícil, que depende de la naturaleza, que depende de condiciones climáticas óptimas para que los productos estén en buenas condiciones, se pueda trabajar también de la mejor manera posible, pero sin lugar a duda que a nivel consumo está en un momento muy, muy bajo, y eso preocupa, porque en realidad necesitamos que esa caída no se sienta. Uh-huh. Yo creo que hay muchas bodegas también en Mendoza y en general en todo el país, y bueno, la competencia es muy difícil, está en términos bastante complejos para salir a la calle. Digo, ahí el comercial o la persona que tiene que estar un poco mostrando los vinos, el que tiene que estar peleando con clientes, digo, peleando en el sentido de tratar de introducir su marca en diferentes lugares, restaurantes, importadores y demás, están con una condición bastante bastante difícil. Yo creo que es un panorama que se puede revertir. Como todo, siempre hemos tenido cintura para salir de situaciones complejas, y esta creo que es una de ellas.
0: Seguro. Dieguito, danos horarios de los restó, y bueno, siempre yo digo lo mismo, la forma más fácil de reservar hoy en día es a través de Instagram, no hay que recordar números de teléfono, no hay que recordar nada, con solo saber el nombre donde querés ir y ya te alcanza para encontrarlos, pero danos horarios y cómo están trabajando.
1: Sí, en ambas bodegas estamos de lunes a lunes, o sea, de lunes a domingo, mejor dicho, de 9 de la mañana a 17:30, 18 horas aproximadamente, es el horario de la bodega. Normalmente quienes vienen a almorzar, el horario de laburo de cocina es entre las 12:30 y las 16 horas, pero bueno, aquellos que solamente quisieran venir a hacer una visita o una degustación no tienen la posibilidad de hacerlo dentro del horario que yo les comentaba recién, de 9 a 18 aproximadamente. Y vos bien mencionaste, hoy todo pasa por las redes, es mucho más fácil. Te metes en la página de cada una de las bodegas y ahí te direcciona a un WhatsApp para que puedan reservar, venir y visitar bodegas.
0: Seguro. Dieguito, gracias por este rato, nos lo debíamos hace tiempo, y bueno, ya en los próximos programas vamos a hablar ya exclusivamente de la gastronomía, seguramente con Gonza, y nada, gracias por este rato, y nos estamos viendo en cualquier momento. Te mando un abrazo enorme.
1: Muchas gracias, Marcelo, saludos para todos, y bueno, gracias por la oportunidad, y siempre sabes que es un placer hablar de esto que tanto nos gusta. Así que nada, saludos para todos y buen fin de semana.
0: Seguro, un abrazo grande, gracias, Dieguito.

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0: Seguimos en Sabores de Argentina y ahora vamos a meternos con un proyecto muy interesante, un proyecto que parte de su vitivinicultura viene del Valle de Uco, un proyecto que tiene varias características. Primero, que está impulsado por gente muy joven, y la segunda, que es un proyecto casi familiar porque son cuatro primos que salieron al mercado vitivinícola a partir de la elaboración de vinos a partir de viñedos que ya tienen más de un siglo, porque son viñedos de casi la segunda década del 1900 y que pertenecen a la familia. Y uno de los que lleva adelante este proyecto, y que precisamente es también su enólogo, es Juan Ignacio Arnulfi, que entonces lleva adelante la elaboración de los vinos de Canteros Wines, de ese proyecto que estamos hablando, y que lo tenemos ahora del otro lado de la línea. Juan, el gusto de saludarte y bienvenido a Sabores de Argentina. ¿Cómo estás?
1: Hola, Marcelo, ¿cómo estás? Bueno, muchas gracias por el espacio y saludos a toda tu audiencia.
0: Bueno, muchísimas gracias. Bueno, Juan, vos sabés que tomé más conocimiento del proyecto de ustedes, que lo tenía por ahí medio registrado, medio en la nube, entre tantos proyectos tan interesantes que hay en Mendoza, a partir de el Pinot Noir de ustedes, que sale al mercado bajo la etiqueta de Al Acecho. Y la verdad que me sorprendió un Pinot muy, pero muy interesante. Y a partir de allí dije, bueno, buen momento para meternos con este proyecto y conocer un poquito más. Contanos cómo nació, cómo llegaron los primos a poner en marcha este proyecto, Juan.
1: Sí, bueno, como decías vos, es un proyecto familiar impulsado por los primos. Somos cuatro primos, bueno, obviamente yo, después está Valentín y Bautista, que se encargan de la comercialización en Brasil, en Buenos Aires, y tenemos una cuarta pata, que es Germán, que se encarga de la comercialización, vive en San Pablo, y se encarga de la comercialización allá en Brasil. Un poco apoyados en esta distribución geográfica que tenemos como familia y que también en algunas facilidades logísticas, fue que decidimos entrar en este negocio, y principalmente eso se aceleró cuando encontramos la finca en la que estamos ubicados hoy. Encontramos una finca que quizás en ese momento no estaba en el mejor estado, pero le veíamos muchísimo potencial. Tiene 3 hectáreas de viñedos plantados en 1914, tiene otro parral plantado en 1950, y bueno, independientemente de ciertas características que aporta el viñedo viejo, entendíamos que si estos viñedos sobrevivieron todo este tiempo, con todos los cambios que hay en esta industria y económicos en Argentina también, sabíamos que tenía que haber algo interesante. Así que con la compra de estas tierras fue que empezamos el proyecto, con una primera elaboración en el 2024 de muy poquitos kilos, y ya bueno, en esta añada 26 estamos... Dentro de poco vamos a liberar la que sería nuestra segunda añada comercial. La primera añada que elaboramos para el mercado interno fue la 25, que la empezamos a comercializar en marzo de este año. O sea que, para que entiendas, que es un proyecto muy, muy reciente en el mercado. Lleva apenas unos 4 meses.
0: Y aparte del Pinot Noir que probé y que realmente me pareció muy, pero muy interesante, ¿qué otros varietales están elaborando, cortes? ¿Son todos vinos, por lo que nos contás, obviamente son todos vinos jóvenes? ¿Cuál es el portfolio del proyecto y cómo lo imaginan creciendo a futuro, ¿no?
1: Sí, te cuento. Mira, la primera línea que lanzamos es una línea que se llama Al Acecho, que es a la que pertenece el Pinot que probaste. Esa línea la llamamos así, Al Acecho, apoyada principalmente en 2 pilares. Una, Al Acecho como la mirada atenta, como el cuidado del detalle, como el trabajo minucioso, que son valores centrales de esta actividad. Y la otra, Al Acecho como la búsqueda de lugares especiales para hacer vinos especiales. A partir de esa premisa, Elaboramos un Sauvignon Blanc del Cepillo, porque además de la uva de nuestra propia finca en Vistaflores, también nos gusta salir a explorar el Valle Duco, salir a recorrer y elegir cosas que nos parecen interesantes. Entonces elaboramos un Sauvignon Blanc del Cepillo, un Chardonnay de Agua Amarga, un Rosado de Syrah de Vistaflores, el Pinot Noir de Vistaflores que probaste vos. Un Malbec, que es un corte de Vistaflores y Altamira, que es un poco mostrar el perfil del sur del Valle de Uco, y después un Cabernet Sauvignon y un Syrah de Vistaflores. Entonces, es un portfolio que tiene siete variedades, bastante completo, pero bueno, es quizás nuestra línea de entrada en la que mostramos de nuevo nuestra interpretación de los lugares y empezamos a mostrar nuestro estilo. Como elaboradores de vino.
0: Me imagino que todos en pequeñas partidas por ahora.
1: Sí, todos son pequeñas partidas. Es una línea que para, de nuevo, para el mercado interno hacemos unas 50.000 botellas totales. Son partidas chiquitas, la mayoría es Malbec, pero todo el resto de los varietales son partidas de 5.000 litros, 3.000 litros, 6.000 litros y así. Entonces, la verdad que por otro lado la finca acá tenía una bodega que estaba sin uso, pero tenía 100.000 litros de capacidad. Nosotros le sumamos 100.000 litros más, pero es una bodega que está equipada para hacer de nuevo partidas chicas a muy alto nivel y nos permite la posibilidad de separar sectores y demás. Y entonces, nada, tenemos la posibilidad de trabajar los viñedos realmente como corresponde y sectorizar y tener estas particularidades para cada uno de los varietales.
0: Claro, bueno, me imagino que, digo, esto también va un poco en consonancia con lo que hoy está reclamando el mercado, ¿no? Partidas más chicas, digo, otro tipo de consumo, me parece que está un poco, va un poco en sintonía con eso también, ¿no?
1: Sí, bueno, es difícil quizás hoy leer el mercado, hay
0: Dificilísimo.
1: muchas miradas, quizás contrapuestas. Yo lo que tengo claro y que va en consonancia con nuestro estilo, con mi estilo personal y con el estilo de la bodega, es que hoy los vinos tienen que ser fluidos, tienen que ser frescos. Nosotros proponemos una nariz como muy, muy limpia, aromas muy claros, muy nítidos. Por ahí va nuestra propuesta. Después entendemos que sí, que el futuro va hacia la especificidad y se habla mucho de premiumización también, yo lo entiendo, pero bueno, también en nuestra propuesta de valor está que cuidamos mucho los precios. O sea, entendemos que la gente quiere tomar mejor, que quiere un vino que sea, tenga cierta unicidad, que cuente una historia, pero bueno, no por eso quiere pagar más y bueno, nosotros somos como muy respetuosos de cuidarle el precio y hacemos un esfuerzo grande en ese sentido.
0: Juan, recién decías que con estas primeras añadas quieren de alguna manera mostrar sus productos, mostrar hacia dónde van. ¿Cómo definirías los vinos de ustedes?
1: Un poco, bueno, hablamos justamente de esto de frescura, de elegancia, de vinos que quizás en los tintos son un poco más austeros en la nariz, pero que se apoyan mucho en la textura. Vinos que no tienen una demasiada concentración, son vinos más largos que anchos, o sea, de nuevo, que tengan un retrogusto largo, que se sientan sabrosos, ápidos en la boca, pero que no por eso llenen la boca y se sientan particularmente pesados. O sea, nos interesa mucho la fluidez y la frescura, y después que tengan un mensaje muy, muy nítido. O sea, creemos en la técnica como una como una forma que está al servicio del terroir, ¿no? Y no como algo antepuesto, y que de nuevo, que los aromas y los sabores se tienen que percibir de una manera muy clara.
0: Seguro.
1: Y por suerte, a ver, yo siempre hablo que hoy creo que la calidad está dada, o sea, no es difícil conseguir un vino argentino bueno. Lo que hay que tener, me parece, que es una propuesta consistente. Y bueno, lo que hemos estado mostrando en el mercado y demás, vemos que el consumidor valora que los 7 vinos que tenemos hoy en el mercado muestran como ese hilo conductor.
0: Seguro. Juani, realmente felicitaciones por este proyecto, un joven y nuevo proyecto de la vitivinicultura de Mendoza, con un concepto realmente muy, pero muy interesante, y esta cosa familiar, ¿no? Que nos hace recordar a nuestra primera vitivinicultura y que realmente nos hace muy bien, ¿no? Ir cuidando las raíces, ir volviendo a esa vitivinicultura que unía en torno a la uva y a la producción a prácticamente toda la familia. Así que realmente felicitaciones por haber tomado esta decisión. Los primos, gente joven que recupera lo mejor de la vitivinicultura argentina. Así que, Juani, felicitaciones, y bueno, seguramente pronto vamos a volver a hablar y vamos a seguir de cerca el crecimiento y los lanzamientos de ustedes.
1: Bueno, Marcelo, muchísimas gracias. La verdad que somos una bodega nueva, muy nueva, y necesitamos estos espacios para salir a contar un poco qué es lo que hacemos. Y bueno, esperemos, sí, volver a hablar, y la próxima quizás presencial y con vino en mano.
0: Ojalá, porque... ojalá, siempre que así sea, ¿eh? Hagamos votos para que así sea. Juani, un abrazo enorme y un abrazo grande también a tus primos, y felicitaciones nuevamente por este proyecto, ¿eh?
1: Muchísimas gracias y saludos.
0: Un abrazo grande, gracias. Pasaba Juan Ignacio Arnulfi, Juani Arnulfi, el enólogo de este proyecto que se llama Canteros Wines, un proyecto familiar de 4 primos. Muy jóvenes todos, que han, como decía recién, de alguna manera recuperado esa tradición de la vitivinicultura argentina, de en torno a la uva, en torno a la producción, ser también un sinónimo más de unión de una familia. Así que este proyecto Canteros Wines, nuevito, ustedes lo acaban de escuchar, toda uva proveniente del Valle de Uco, y realmente, por lo menos en lo que yo probé, les garantizo que vale muchísimo la pena acercarse a Canteros Wine. Esta primera línea, como nos decía Juan, y se llama Al Acecho, y vale la pena buscarla y probarla e ir conociendo también los nuevos proyectos de la vitivinicultura argentina.
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Amigos, amigas de Sabores de Argentina, gracias por habernos acompañado desde cada rinconcito, desde nuestro país, a través de su radio favorita en esta hora de radio. Recordarles que durante toda la semana se pueden comunicar con nosotros al 2617-2617-166-897. Ese es el WhatsApp exclusivo de Sabores de Argentina y que también, por supuesto, lo pueden hacer a través de nuestra cuenta de Instagram, que es @saboresdeargentina. Y, por supuesto, invitarlos a que durante toda la semana nos sigan, nos lean en saboresdeargentina.com. Mi nombre es Marcelo López Álvarez, los espero dentro de 7 días nuevamente en el aire de la radio. Nos vamos con música de Cuyo, nos vamos con los sanjuaninos de Labriegos haciendo Hoy me pagas con olvido, tonada cuyana, para cerrar este Sabores de Argentina. Y mientras esperamos nuestro próximo encuentro dentro de 7 días, solo desearles que tengan la mejor semana posible y salud con un buen vino argentino.

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0: Esto de interactuar y de mezclarse es mucho más humano y es más interesante, y creo que el resultado también tiene mucho que ver con el hoy, con la diversidad, con esto complejo que somos todos, ¿no?
1: Todo nace del cajón y zapateo. Todo nace de eso. Luego vienen las cosas alternas como palmadas y cosas como esas, que esas cosas también van ligadas, todas están como enganchadas, ¿no? Todas están muy, muy ligadas a eso.
2: Hicimos una, no una fusión, porque si vos pones canal por canal, el bombo solo escuchas una chacarera, si pones el cajón solo escuchas un festejo, pero hemos podido hermanarlos, entonces es una chacarera festejo. Bueno, yo soy Bambán Miranda, para el que no me conoce, y le deseo el mejor de los éxitos de la Vivi, porque es una luchadora del tambor, y la quiero mucho, nada más.

Qué culo. Enganchadito de Samita Carpera para ustedes, amigos. Quiero escuchar esas palmitas desde casa. A ver, arriba, arriba.

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